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2: ¿Qué? ¿Vos opinás que hoy vas a dormir adentro?
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1: 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Internacionales.
2: España, atrapados por el fuego en pocos minutos. El incendio en Los Gallardos, en Almería, sorprendió a las víctimas mientras buscaban una salida en coche o a pie. El balance provisional indica 12 fallecidos, aunque podría ascender a 13. Entre ellos se encuentran 4 británicos que fueron hallados en el interior de un vehículo.
0: Nacionales.
2: Elecciones. Los gobernadores preparan un festival de desdoblamientos y miran a mayo del 2027. Los caciques buscan llevar la discusión al terreno local y neutralizar los armados libertarios. El debate por la reforma electoral y el futuro del espacio condicionan las definiciones.
0: 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Deporte.
2: Barco ni Paz entraron en los partidos decisivos del Mundial. En los duelos de eliminación directa ante Cabo Verde y Egipto, ninguno de los dos jóvenes que llegaron en buen nivel tuvieron actividad, al igual que José el Flaco López. El panorama para ellos y los primeros cambios de Scaloni parecen no favorecerlos.
1: Para más información,
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0: 22 horas, 14 minutos.
1: Volvió a latir el corazón de millones de argentinos. Una vez más, la celeste y blanca demostró que no conoce los límites cuando juega unida, cuando juega por la bandera, por su gente y por la historia. Argentina está en cuartos de final. Y no fue solamente un triunfo. Fue una demostración de carácter, de fútbol y de amor por la camiseta. 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Y como siempre, con el alma de Lionel Messi. Ese capitán que no deja de emocionar al mundo entero. El que conduce, el que inspira, el que contagia la pasión de un país entero. Cada grito de gol fue un abrazo interminable. Cada festejo fue el desahogo de un pueblo que nunca deja de creer. 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
1: Días grises, frío, tranca, tranca. Nunca tristes, ¿eh?
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1: 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Internacionales.
2: España, terror en un vuelo de Ryanair, Grecia, Alemania. Una ventanilla se rompe en el aire y succiona parcialmente a uno de los pasajeros hacia el exterior. Las primeras investigaciones apuntan a que el incidente se produjo cuando un fragmento del motor dañado se desprendió e impactó contra el cristal.
3: Nacional.
2: Otra grieta en la economía. Los números razonables de la macro conviven con altos niveles de morosidad crediticia. La macroeconomía exhibe indicadores favorables, pero la micro sufre. Aumentan las dificultades para pagar créditos y los economistas plantean dudas sobre la sostenibilidad del modelo.
3: Deporte.
2: Barinaga podría irse de Boca para jugar en Peñarol. El lateral derecho es pretendido por el club uruguayo que negocia un préstamo con opción de compra. El futbolista de 25 años, que no es tenido en cuenta por Arruabarrena, había llegado a mediados del 24 por cerca de 3 millones de dólares y tiene contrato hasta fines de 2028.

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4: 23 horas, 3 minutos.
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0: 23 horas, 35 minutos.
1: Volvió a latir el corazón de millones de argentinos. Una vez más, la celeste y blanca demostró que no conoce los límites cuando juega unida, cuando juega por la bandera, por su gente y por la historia. Argentina está en cuartos de final. Y no fue solamente un triunfo. Fue una demostración de carácter, de fútbol y de amor por la camiseta. Con el sacrificio de cada defensor, con el despliegue de cada volante, con la entrega de cada delantero. Y como siempre, con el alma de Lionel Messi. Ese capitán que no deja de emocionar al mundo entero. El que conduce, el que inspira, el que contagia la pasión de un país entero. Cada grito de gol fue un abrazo interminable. Cada festejo fue el desahogo de un pueblo que nunca deja de creer. Detrás de este equipo hay una idea, un sueño y un conductor. Lionel Scaloni y su escaloneta volvieron a demostrar que la humildad, el trabajo y la unión pueden construir algo.

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0: Muchas gracias a todos, Ulises y toda la banda.
1: Conmigo, muchas gracias, mamá. Un placer, ¿eh?
0: Siempre disfrutando, gracias, representando el cuarteto a ustedes, ¿eh?
1: Gracias, amigo.
0: Gracias.
1: ¡Fuerte ese aplauso!
2: Vamos, Maxi.

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1: En serio, ayúdame a cantar esto, amiga, por favor.

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2: Oh, la gente.
1: Le metiste.

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0: 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Gracias por acompañarnos estos 3 años.
1: Como la pieza, ¿no?
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0: grande, clase grande.
1: Qué lindo verlos. Somos la fama atinense de Cuarteto. Y esta canción es muy especial.

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Esta canción se titula No querías lastimarme y comienza así. Esta canción va dedicada para todas las chicas solteras en esta noche. Con mucho amor y cariño de parte de Diego Murú y va como un loco.

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0: Bueno.
1: Que se venga Agustín Bernasconi, el grito de la soltera.
2: Buenas noches.
3: ¿Cómo están, hermano querido?
1: Hola, amigos.

0: Cuando quiera, maestro.
1: Samanito, mira.

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0: santafesino. Hay mucha gente de Santa Fe que lo deben conocer, más Valerio que Lynch. Y bueno, va a cantar una canción conmigo. Se llama Uriel Lozano.
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0: Río Cuarto, le mando un beso para Ciro.
1: Son las 7 de la mañana, 18 minutos.
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1: Servicio de noticias internacionales.
2: España, atrapados por el fuego en pocos minutos. El incendio en Los Gallardos, en Almería, sorprendió a las víctimas mientras buscaban una salida en coche o a pie. El balance provisional indica 12 fallecidos, aunque podría ascender a 13. Entre ellos se encuentran 4 británicos que fueron hallados en el interior de un vehículo.
0: Nacionales.
2: Elecciones. Los gobernadores preparan un festival de desdoblamientos y miran a mayo del 2027. Los caciques buscan llevar la discusión al terreno local y neutralizar los armados libertarios. El debate por la reforma electoral y el futuro del espacio condicionan las definiciones. SDN.
0: Digital. Deporte.
2: Barco ni Paz entraron en los partidos decisivos del Mundial. En los duelos de eliminación directa ante Cabo Verde y Egipto, ninguno de los dos jóvenes que llegaron en buen nivel tuvieron actividad, al igual que José el Flaco López. El panorama para ellos y los primeros cambios de Scaloni parecen no favorecerlos.
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4: Volvió a latir el corazón de millones de argentinos. 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Y no fue solamente un triunfo. Fue una demostración de carácter, de fútbol y de amor por la camiseta. 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Y como siempre, con el alma de Lionel Messi, ese capitán que no deja de emocionar al mundo entero, el que conduce, el que inspira, el que contagia la pasión de un país entero. Cada grito de gol fue un abrazo interminable, cada festejo fue el desahogo de un pueblo que nunca deja de creer. 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
2: Colonia San Bartolomé. 8 de la mañana, 19 minutos.
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1: Servicio de noticias internacionales.
2: España, terror en un vuelo de Ryanair, Grecia, Alemania. Una ventanilla se rompe en el aire y succiona parcialmente a uno de los pasajeros hacia el exterior. Las primeras investigaciones apuntan a que el incidente se produjo cuando un fragmento del motor dañado se desprendió e impactó contra el cristal.
3: Nacional.
2: Otra grieta en la economía. Los números razonables de la macro conviven con altos niveles de morosidad crediticia. La macroeconomía exhibe indicadores favorables, pero la micro sufre. Aumentan las dificultades para pagar créditos y los economistas plantean dudas sobre la sostenibilidad del modelo.
3: Deporte.
2: Barinaga podría irse de Boca para jugar en Peñarol. El lateral derecho es pretendido por el club uruguayo, que negocia un préstamo con opción de compra. El futbolista de 25 años, que no es tenido en cuenta por Arruabarrena, había llegado a mediados del 24 por cerca de 3 millones de dólares y tiene contrato hasta fines de 2028.
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0: Son las 9 de la mañana, 13 minutos.
1: Volvió a latir el corazón de millones de argentinos. Una vez más, la celeste y blanca demostró que no conoce los límites cuando juega unida, cuando juega por la bandera, por su gente y por la historia. Argentina está en cuartos de final. Y no fue solamente un triunfo. Fue una demostración de carácter, de fútbol y de amor por la camiseta. Con el sacrificio de cada defensor, con el despliegue de cada volante, con la entrega de cada delantero. Y como siempre, con el alma de Lionel Messi. Ese capitán que no deja de emocionar al mundo entero. El que conduce, el que inspira, el que contagia la pasión de un país entero. Cada grito de gol fue un abrazo interminable. Cada festejo fue el desahogo de un pueblo que nunca deja de creer. Detrás de este equipo hay una idea, un sueño y un conductor. Lionel Scaloni y su escaloneta volvieron a demostrar que la humildad, el trabajo y la unión pueden construir algo inmenso. 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
1: Servicio de noticias internacionales.
2: Donald Trump afirmó que hay misiles listos para destruir por completo Irán si el régimen lo asesina a él. Ya se han dado las órdenes y el ejército estadounidense está preparado, dispuesto y capacitado durante un periodo de un año prorrogable para diezmar todas las zonas del país persa, aseguró el mandatario republicano.
3: Nacional. 4
2: intendentes peronistas del conurbano tejen su propio espacio para ganar volumen rumbo al 2027. Un sector de jefes comunales bonaerenses avanza en la construcción de un bloque propio dentro del justicialismo con la mira puesta en ganar peso en la definición de candidaturas para las elecciones del año próximo.
3: Deporte.
2: Oficial, el comunicado de River sobre la salida de Armani y su despedida. El Pulpo dejará al Millonario y cerrará un ciclo de 10 títulos en 8 años. El lunes brindará una conferencia de prensa para despedirse de toda la familia riverplatense.
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1: España protagónico logró meterse entre las cuatro mejores selecciones del mundo. Bélgica intentó resistir aferrado a la marca, lo inquietó solamente en el final del primer tiempo cuando lo sorprendió con el empate, pero apoyado en el juego colectivo que lo llevó a ser uno de los candidatos en la previa y en un nuevo gol decisivo de Michael Merino. El equipo de Luis de la Fuente se convirtió en el rival de Francia en la semifinal a jugarse el próximo martes en Dallas, instancia a la cual volverán después de 16 años cuando fue campeón en Sudáfrica 2010. El entrenador de la selección argentina, Lionel Scaloni, dio indicios de que repetiría casi la misma formación que venció a Egipto y dejó abierta la posibilidad de apenas una modificación para el cruce frente a Suiza de este sábado por los cuartos de final del Mundial. Además, coincidió con las palabras de Lamine Yamal y destacó el nivel de España y de Francia, a las que definió como dos muy buenas selecciones. Ya repetí el equipo varias veces, no sería descabellado hacerlo, tampoco que pueda hacer un cambio, pero va a ser parecido a lo que fue el otro día, manifestó el entrenador argentino. Además, Scaloni reveló que el panorama durante la preparación previa al Mundial fue mucho más complejo de lo que trascendió públicamente. Sin entrar en detalles, recordó que hubo dificultades importantes, especialmente por las situaciones físicas de algunos jugadores. Remarcó que el plantel logró sobreponerse hasta llegar nuevamente a la instancia decisiva del torneo. Con el partido 1-1 por los goles de Fabián Ruiz y Charles Cheteliare, la polémica que se robó todas las miradas en el cruce entre España y Bélgica por los cuartos de final del Mundial, una presunta mano de Rodri dentro del área desató una fuerte tormenta de reclamos por parte de los Diablos Rojos, aunque ni el árbitro inglés Michael Oliver ni el VAR consideraron que hubiera infracción. La acción ocurrió a los 16 minutos del segundo tiempo. Bélgica, replegada en su campo, recuperó la pelota tras un error de España y salió disparada de contraataque. Nicolás Raskin desbordó por la banda izquierda y lanzó un centro al área que fue despejado a medias entre Rodri y Aymeric Laporte. En ese rebote, el balón impactó en la mano del mediocampista del Manchester City, lo que provocó las inmediatas protestas de los futbolistas belgas que reclamaron un penal que podía significar el 2-1 en ese momento. Desafiante declaración de Lamine Yamal contra Francia. Luego de la derrota de España a Bélgica de manera agónica, Lamine Yamal encendió la previa con declaraciones cargadas de confianza de la prensa, sin ningún miedo. Si alguien puede ir con seguridad contra Francia, somos nosotros, manifestó el jugador español. Espero que sea un equipo que venga por nosotros, pero no todo el partido. No hay ninguna selección que nos vaya a jugar al uno contra uno en todo el campo, manifestó el jugador. Se definen los últimos dos semifinalistas del Mundial 2026 con dos cruces imperdibles por cuartos de final. En el primer turno, Noruega versus Inglaterra en el Hard Rock Stadium de Miami, mientras que más tarde lo hará Argentina frente a Suiza, será el estadio de Kansas City. Ambos encuentros contarán con prórroga de 30 minutos en caso de empate en los 90 reglamentarios y posterior definición por penales si persiste la igualdad. Los dos países que logren clasificar se van a enfrentar entre sí en la segunda semifinal del torneo.
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1: Servicio de noticias internacionales.
2: Una empresa estatal china estuvo a punto de tener el poder de cortarle la electricidad a todos los chilenos. China Southern Power Grid desistió de adquirir el 100% de la empresa Transelec, la mayor transmisora de energía eléctrica de Chile. Negociación que tenía más que preocupados a parlamentarios y expertos.
0: Nacionales.
2: Descontarán la pensión de Cristina Fernández de Kirchner en más de 3 millones de pesos por mes. ANSES abonará la pensión determinada por la justicia, pero con un recorte que percibía la expresidenta por vivir en zona austral.
0: Deporte.
2: Sin pistas del equipo, la selección argentina se entrenó por última vez antes de Suiza. El combinado, dirigido por Lionel Scaloni, lleva a cabo su última práctica previo al choque por cuartos de final de esta noche frente al seleccionado europeo a las 22 horas.
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0: Son las 11 de la mañana, 28 minutos.
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2: Guerra narco en Uruguay. 5 miembros de un clan familiar fueron acribillados a balazos por otro grupo criminal. 4 atacantes irrumpieron en una vivienda haciéndose pasar por policías, abriendo fuego contra todos los presentes y escaparon en motos. El ministro, Carlos Negro, atribuyó el ataque a una disputa entre grupos criminales.
3: Nacionales.
2: La deuda educativa argentina no es de diagnóstico, sino de acción. Los resultados de PISA vuelven a mostrar a Argentina el rezago frente a los países desarrollados y también dentro de la región. El problema ya no pasa por medir la crisis educativa, sino por transformar esa evidencia en políticas sostenidas dentro del aula.
3: Deporte.
2: Argentina versus Suiza por los cuartos de final del Mundial. La albiceleste chocará ante los europeos este sábado desde las 22 horas en el Arrowhead Stadium de Kansas City en busca de llegar a las semifinales.
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9: 35 minutos.
10: Volvió a latir el corazón de millones de argentinos. Una vez más, la celeste y blanca demostró que no conoce los límites cuando juega unida, cuando juega por la bandera, por su gente y por la historia. Argentina está en cuartos de final. Y no fue solamente un triunfo. Fue una demostración de carácter, de fútbol y de amor por la camiseta. Con el sacrificio de cada defensor, con el despliegue de cada volante, con la entrega de cada delantero. Y como siempre, con el alma de Lionel Messi, ese capitán que no deja de emocionar al mundo entero, el que conduce, el que inspira, el que contagia la pasión de un país entero. Cada grito de gol fue un abrazo interminable, cada festejo fue el desahogo de un pueblo que nunca deja de creer. Detrás de este equipo hay una idea, un sueño y un conductor. Lionel Scaloni y su escaloneta volvieron a demostrar que la humildad, el trabajo y la unión pueden construir algo inmenso. 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
2: El negociador iraní descartó una rendición hasta Estados Unidos. Volvió a subir la tensión tras la ruptura de la tregua. El jefe del Parlamento de Teherán sostuvo ante el líder legislativo de Indonesia, según ISNA, que su país se defenderá si Washington rompe los compromisos, en plena escalada que amenaza el pacto firmado hace 3 semanas.
3: Nacionales.
2: Vaca Muerta tiene gas para abastecer a la región hasta 2050, pero OLACDE advierte por el verdadero desafío. El jefe de asesoría estratégica de OLACDE, Guido Maiulini, presentó un detallado trabajo técnico y aseguró que el principal desafío es desarrollar infraestructura y reglas comunes para consolidar un mercado regional del gas. Información clave para el resto de los países.
3: Deporte.
2: Rendido a los pies de Haaland. Es una bestia. Me considero un delantero diferente. El delantero y capitán de Inglaterra anticipó el encuentro ante Noruega por los cuartos de final del Mundial 2026 y elogió al androide. Viene de marcar 2 goles contra Brasil.
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1: Hola, ¿cómo les va? Buen mediodía para todos. Estos son los principales títulos del portal de noticias de la cadena 3 Argentina. De la hora 13, 5 minutos. Argentina-Suiza, preocupación en el centro de Córdoba por posibles incidentes. Vecinos y comerciantes temen que vuelvan a registrarse robos y destrozos ante eventuales festejos. Tras el partido ante Egipto, una joyería sufrió un saqueo millonario. El gobierno negocia eliminar las PASO y analiza habilitar las listas colectoras. La iniciativa habría sido impulsada por gobernadores y genera diferencias entre los bloques dialoguistas. Patricia Bullrich advirtió que el sistema implicaría un retroceso. La Municipalidad de Córdoba desmanteló la feria de Villa El Libertador. La policía y la Guardia Urbana vallaron el sector de Avenida Armada Argentina, donde funcionaba el paseo. Denuncian robos, peleas, acumulación de basura y falta de controles. Zona fría, el gobierno acelera el recorte en Córdoba, Santa Fe y Buenos Aires. Desde el oficialismo argumentan que la reforma del 2021 desnaturalizó el carácter focalizado del sistema, extendió el beneficio a regiones sin extremos climáticos y disparando el gasto público. Son los títulos del portal de noticias de la cadena 3 Argentina de la hora 13, 6 minutos. La temperatura en la ciudad de Córdoba, 8 grados 2 décimas, humedad 81%. Viento del sur-suroeste a 6 kilómetros por hora y el cielo se encuentra cubierto en Córdoba.
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0: gracias, Raulo, querido, y a todo el legado de Carlitos Pueblo Rolán. Un abrazo muy grande para Laura Rolán. Gracias por esta cortina que nos acompaña hace tanto tiempo para que marque la apertura de la fiesta de la familia, la fiesta de la música, la fiesta de los amigos y la fiesta popular del fin de semana. ¿Cómo les va? ¿Cómo les va? Sí, señores, bienvenidos, bienvenidos a la Popu, bienvenidos a la cadena popular. Juntos hasta las 5 de la tarde empezamos a preparar la lista musical con ritmo, con alegría, con todas las novedades. ¡Qué bonito, qué bonito! ¿Quién les habla? Mi nombre es Ulises Llanos, con la alegría y la felicidad de un nuevo programa, de un nuevo fin de semana con ustedes aquí.
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0: Se va activando el mensajero plus de la cadena popular, el chat en vivo de YouTube. ¿Cómo estamos, Córdoba? ¿Cómo estamos, país? Fría, fría. Fría la jornada.
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0: ¿Qué pasó? ¿Y el veranito?

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0: Ahí estaba la música de Lucra con Bizarrap, sesión 61, la música de la banda de Carlitos No Se Casa, arranca la fiesta popular del fin de semana. Desde Termas de Riondo, familia Di Pascua Antonio, te pedimos algo de la barra, algo viejito, me dice Raúl y nos manda la foto a través del mensajero de la radio. ¿Pero qué? ¿Eso es ahora en las Termas de Riondo? ¿Están en la pileta a esta hora? Voy a ver una foto vieja. No, me manda una, acá Raúl me manda una foto a través del mensajero con la picada, un salamito, un queso de esos redondos, viste, especiados. Una marrón, diría el colorete, una cerveza, pancito de campo, y de fondo se ve una pileta y gente en la pileta. No, esa foto debe ser de otro momento, no creo que sea ahora. Si no estamos tan lejos con Santiago del Estero. Un besito grande, te estuve escuchando anoche en la cadena 3, Sandra del Río Cuarto, un abrazo, gracias Sandra, muy amable. Desde La Rioja está Marcelo. Bueno, hoy tenemos mucho para el día de hoy. Tenemos, obviamente, las recomendaciones para series y películas. Tenemos el patio de Luli. Tenemos las novedades musicales. Tenemos completísimo. En esta jornada fría, como digo, en la ciudad de Córdoba, con una sensación térmica de cuánto en estos momentos.
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0: A ver, vamos a chequear acá. Sensación térmica de 7 grados 4 décimas. Visibilidad reducida 8 kilómetros por neblina en la ciudad de Córdoba.
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0: Ya veremos qué dice la policía de la provincia, el informe. Atención, barrios Siponá y San Fernando, habrá corte de luz en forma parcial por poda sobre red aérea de media tensión de 13:30 a 17:30 horas. Policía de la provincia de Córdoba, informa Nacional 9 Norte, provincial número 13. Autovía Córdoba-San Francisco. Circular con precaución por niebla, al igual que la Nacional 158. No pensé que estaba tan fresco así cuando salí del departamento rumbo a la

hola, ¿cómo dice que le va? Bienvenidos todos en Córdoba y el país. Esto es la fiesta popular del fin de semana.

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0: Muchas gracias. Che.
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0: Y la música de La Lira, lo que va sonando, culpable o no. 40 minutos de las 13, Ulises, un saludo para Manu Ibarra, el Chingolo 3 anexo, que se juegue con el asadito para ver el partido de la selección. Ya que siempre pago yo desde el vivero el Bernabéu, el loco Darío Barrio Norte. Pasó un tema a la mona, seguí en carrera. Saludos para mi suegro Hugo Brani y a mi novio Horacio, que estamos esperando la bondiola al disco mientras escuchamos la radio a full. Aguante Argentina del Liceo, tercera sección. Aquí en casa, aprovechando el día del sol que hay, hoy limpiando el patio y preparando el almuerzo. Desde Trelew, Chubut, pasa Sebastián, no la pueden parar, vamos Argentina. Gracias, soy Eduardo. Bueno, qué bonito, che.
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0: A través del mensajero plus de la cadena popular, el chat en vivo de YouTube. Un programón, gracias, que gana Argentina. Me gusta escuchar el tema. Me gustaría escuchar el tema nuevo de Qué Locura que canta el Chino. Bueno, vamos agendando. 41 minutos de la hora 13 en la República Argentina. Hablando de todo un poco.
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0: A ver, me voy a tomar contacto con el móvil. El móvil, Dieguito Durán. Está en los estudios exteriores. Diego, escuchame una cosa. Ya estás conectado por ahí.
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0: ¿Cuál es la idea de hoy para los elegidos de Dieguito? Porque la vez pasada pusimos los enganchados, pusimos lentos. Hoy, ¿cuál es la idea, Dieguito? Tomo contacto con el móvil. ¿Lo tengo? Bueno, lo tengo ahí, perfecto. ¿Cuál es la idea, Dieguito, con los elegidos de hoy? ¿Cómo es ese?
3: ¿Ulises, la idea para hoy de los elegidos?
0: Sí.
3: Es que sean variados.
0: Ajá.
3: Variados, distintos estilos, géneros.
0: Ah.
3: Para que la gente tenga algo distinto.
0: Bien,
3: así
0: bueno.
3: Que prepárate, Ulises, prepárate que venga lo... Algo lindo.
0: Bueno, Dieguito Durán, muy bien, muy amable, muchas gracias, Dieguito Barrios Durán. Lo escucho medio dormido, recién se levanta, Diego.
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0: Para el Miguelito bien, acá escuchando al mejor locutor el sábado que viene, guitarreada en casa. Te tomás un número, no te lo puedes perder, bueno, vamos, alegría. Hablando de juntadas y hablando de la selección argentina, por un lado, hoy el día nos invita a que esta noche hagamos algo al disco, ¿no te parece? Hoy es un día para untar el pancito en alguna salsa, alguna comida calentita, ¿eh? Obviamente la picada tiene que estar, por supuesto, pero hoy nos invita a hacer algo a la leña, ¿eh? Algo a la leña, si es posible, si tienen la posibilidad, algo a la leña para el partido de la selección. Pero lo que te quería contar es que se alteró el consumo en la Argentina con la fiebre mundialista. Vos sabés que los snacks serían papitas, palitos, otro que sea snacks, ¿viste? Y las cervezas aumentaron hasta un 90% de las ventas en los días del partido. Picos totalmente atípicos para productos de reuniones. Acá estaba leyendo más o menos, escuchá. Snack aumentó un 92% respecto a la venta de un día habitual. Un 80% aumentaron las cervezas, la venta. 65% los fiambres, 58% las pizzas y 35% los aperitivos. También aumentó la venta de paté y picadillo en un 20%. El gin, a mí no me gusta el gin. Vos sé que me hace doler la cabeza. Beber como gracioso, recuerdo su prohibido su venta, me tenía 18 años. Me hace doler la cabeza, me parte la cabeza el gin. No, no soy de tomar. Aumentó un 16%. Aperitivos con alcohol, llámese los amargos y demás, y esos que vienen con otro nombre también.

los herbales, un 15%. Aumentó un 12% la venta de aceitunas también. Y un 10% la venta de achuras. Y ahora no puedo. El otro día, claro, les estaba dando la noticia esta, ¿viste? Allá en Cadena 3, y me dice Sergio Supo, que es el director periodístico. Me dice, bueno, Ulises, ¿cuánto aumentó? Desglóseme el 10% de las achuras, ¿cuál aumentó más? No, Sergio, no me queme así, Sergio, por favor. No, no tengo el dato de qué achuras se venden más. Yo creo que debe ser mucho lo que es el tema chinchulín, trenzado, riñoncito, molleja también, ¿por qué no? Me partió el corazón. Pero bueno, sí, para las vinerías, por ejemplo, las casas de venta de bebidas, me contaban ahí la amiga Sabri. La Sabri me dice, sí, esto parece Navidad. Vendemos, dice, a dos manos, promociones, dice, ¿cómo? Bueno, muy bien, una buena, che. Lo nuevo de Ulises Bueno suena en la fiesta popular del fin de semana. Lo nuevo, una reversión de sus grandes temas. Dale, dale, dale, dale. Sin miedo a nada, versión 2026.

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2: El tifón Babi impactó en China, Taiwán y Japón. Casi 2 millones de evacuados y al menos 90 heridos. La provincia china de Zhejiang elevó su respuesta de emergencia al nivel 1, el máximo. Se cancelaron vuelos y alertas por fuertes lluvias y vientos.
3: Nacional.
2: El consorcio del dueño del Inter Miami fue elegido para construir el gasoducto del proyecto de gas natural licuado de Vaca Muerta. Integrado por la estadounidense Pamco, controlada por el empresario Jorge Mas, propietario del Inter Miami, la italiana Bonatti Contreras Hermanos fue adjudicado para ejecutar la obra de 1.200 millones de dólares, que unirá Vaca Muerta con Sierra Grande.
3: 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Digital.
4: Deporte.
2: La respuesta de Scaloni a las críticas por las supuestas ayudas a la selección argentina no existe. El entrenador consideró que hay gente que no quiere que la albiceleste gane y que es un fenómeno de las redes. En la previa al duelo con Suiza, lo utilizamos como una especie de rebelión, expresó.
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Y esto nos acá. ¡Oye! ¡Oye! Vamos a hacer un tema que a ustedes les gusta mucho.

0: Los Elegidos de Dieguito Durán. Hoy con la barra del recuerdo, está enganchado. 7 minutos de la hora 14. Noticias, ya volvemos.
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0: Son los títulos del portal de noticias de Cadena 3 Argentina de la hora 14, 7 minutos. Argentina-Suiza en Córdoba reforzarán la seguridad para evitar incidentes. El operativo comenzará 4 horas antes del partido y tendrá entre 150 y 200 policías, controles de alcoholemia y retenes en los accesos. También habrá un camión hidrante disponible ante posibles disturbios. Detuvieron en Buenos Aires a un peligroso narco mexicano con pedido de Interpol. Rodolfo Junior Aguirre Covarrubias había llegado al país el 8 de julio. La Policía Federal informó que la aprehensión se realizó gracias a la colaboración de la CIDE y la Dirección Nacional de Migraciones. Sorpresivos dichos de Tevez, no descarto ser presidente de la Nación o de Boca. El ex delantero ídolo Zeneise afirmó desde el Mundial que ocupar esos cargos de alta responsabilidad representaría un orgullo y un gran desafío personal. Bolivia anunció el congelamiento de precios en los combustibles por un año. Además, el gobierno prepara un nuevo mecanismo de ajuste ligado al dólar y al petróleo. El decreto permite al Ministerio de Economía y Finanzas Públicas destinar hasta 1.000 millones de dólares a la estatal YPFB. Son los títulos del portal de noticias de la cadena 3 Argentina de la hora 14, 8 minutos. La temperatura en la ciudad de Córdoba, 9 grados 6 décimas, humedad 78%, viento del suroeste 10 kilómetros por hora y el cielo se encuentra cubierto en la ciudad de Córdoba. La sensación térmica a esta hora, 8 grados 2 décimas.
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Y así abrimos una nueva hora de programa. 13 minutos de la hora 14. Bienvenidos. Esto es la fiesta popular del fin de semana.

0: Hola, amigo Uli, acá Joaquín del Bar Dilema. ¿Vos sos más del Fernet, papi, o no? Un abrazo. Sí, recuerden ver como era siempre que subiendo en 18 años. Pero estoy más cercano al Sinsanito últimamente. Al Amargo Obrero también. Unos enganchados de Jiménez, vamos a Argentina, me pide Jessica. Te escuchamos por las aplicaciones de Luque Córdoba, se usa Flor, Candy Lorenzo, un tema de Jiménez. Bueno. Ulises, espero tengas una de tus mejores tardes de tu larga vida. Quisiera escuchar algo de Germaíno, Traficante Ilusiones por el Profe, Los Enganchados de Monada de los Redondos. Gracias, aguante el grueso cordobés. El amigo Martín, cómo no, agendado entonces ya mismo. A través del Mensajero Plus de la cadena popular, el chat en vivo de YouTube, conectados. Lionel Scaloni habló acerca de los dichos de Yamil Lamal. Lamine Yamal, ahí está. Ah, yo decía Yamil, qué bol. Lamine Yamal, que dijo que el duelo ante Francia era el que todo el mundo esperaba y calificó como las dos mejores selecciones del Mundial, lo que sería la selección de España y la de Francia. Lejos de polemizar, Scaloni dijo, no escuché lo que dijo Lamine, pero claro que es una final anticipada. Si son dos grandes equipos, los dos favoritos, uno de los dos va a quedar en el camino, lamentablemente. No me parece mal lo que ella ha dicho porque es la realidad, posiblemente son dos de los favoritos, estuvimos hablando toda la rueda de prensa de eso. Lamentablemente llegará solo uno a la final. ¿Y cuál será? ¿Le ganará a la Francia de Mbappé? ¿Lamine será la revelación de España?
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0: Hoy todos los ojos, todo el pensamiento y toda la energía. Argentina, Suiza.

Lo nuevo de Germán también va sonando. Seguimos presentando canciones nuevas de esta semana. ¡Qué locura! De eso se trata el amor.

0: Qué lindo, qué lindo, qué lindo con este ritmo de sábado. 23 minutos de la hora 14 en la República Argentina. Vamos preparando el patio de Luli, que acá el Dieguito me dice, también tengo un elegido por el patio de Luli. Ah, bueno, mire usted. Muy bien, acá recibimos todas las opciones, Muchas gracias, muy amable, en este sábado, sábado popular, sábado de energía argentina. ¿A dónde están las brujitas cordobesas que están dele prender saumerio, palo santo? Curando el empacho, el mal de ojo.
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0: 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A full la cintita roja en la selección argentina, ¿eh? Está viendo ahí Lautaro Martínez, la familia. A full con eso. Bueno, estaba leyendo por acá. Hay un tema nuevo que ya lo vamos a escuchar, que Meta Guacha ha vuelto a la música prácticamente con tres temas nuevos. Reversiones, que lo escuchamos la vez pasada. El Para la Gilada se llama Ha sido un día agitado, bueno, ese. Después grabó con Mala Fama, Lindo Feo. Y ahora grabó con Víctor Heredia, junto con los chicos de Un Poco de Ruido. Venimos viajando de La Rioja a Córdoba, excelente programa, grande la popo, aguante Argentina, dedicamos un tema a tu programación, Sergio y Andrea. Desde Cosquín, para mis amigas Noy y Sole, que las amo, dice Karina. Hola, hola a toda la gente que está a través del canal de YouTube, un abrazo grande, bienvenidos. En breve continuamos presentando las novedades musicales de la semana. Cámbiame la música.

0: El menú de esta noche, me dice por acá, es ravioles al disco, Uli. Más que invitado, si querés venir. Son ravioles al disco con salsa desmechada. Ah, claro, porque creo que es con bondiola de cerdo, ¿no? Hacen ahí la salsa que se desarma, claro, riquísimo, no sabés. Uli, yo te pedí un tema para el patio, Luli, siempre prendo velas a la Virgencita, aguante la Argentina, dice la Beruchi Córdoba. ¿Qué estabas pidiendo? ¿Qué tema estaba pidiendo la Beruchi? A ver, para el patio. Pidan para el patio, pidan. Acá me están solicitando chacareras para el patio. Bueno, ahí con Lázaro Caballero, muy bien, perfecto. Vamos agendando entonces a través del mensajero plus de la cadena popular y el chat en vivo de YouTube. Momento de dormir, Uli. Te escuché la madrugada en cadena y ahora por acá. Eso y acá, mucho gusto, la rueda de auxilio. Acá estamos a presto y a la orden del día. Presentamos lo nuevo de Qué Locura.
1: Gracias.
0: Lo nuevo de Banda 21 también suena en la fiesta popular.

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0: Es Megatrack, Traficante Ilusiones, tema solicitado. Cumplimos en la fiesta popular.
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0: Desde el local de Quempaná, de Salta Capital, mandamos un saludo para Córdoba, desde el saludo del peluquín, comanda la gente de Salta, un abrazo muy grande.
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0: ¿No les parece que hoy se siente como día domingo? Sí, es raro el día, ¿viste? Parece como si fuera domingo. Bueno, muchos han disfrutado de un fin de semana largo. Con el día no laborable del viernes, el feriado del jueves.
2: ¿Qué le vamos a hacer?
0: Claro, tuvieron un largo tironcito de descanso. Bueno, 44 minutos de la hora 14 en la República Argentina. Ya se viene el patio de Luli, ya se vienen también las recomendaciones de películas y series. No sé si lo dije, pero me había llegado un mensaje que me decía: che, ¿por qué no estás recomendando ninguna película de terror? Porque no he visto ninguna, punto número uno. La última que vi fue la película de La posesión de la momia. Me pareció malísima, malísima. Pero hoy vengo con unas recomendaciones muy buenas, Vengo con muy buenas recomendaciones. Si te gustan las películas de acción, de disparos, de explosiones, ¡pa! ¡Pum! ¡Toma! Bueno, vengo con algo de eso. Y la verdad que seguí el consejo la semana pasada de la oyente, que no recuerdo el nombre ahora porque fueron varios, que dijeron: che, Uli, bueno, un oyente escribió, yo como siempre les digo, ustedes manden a través del mensajero sus propias recomendaciones para que otra gente también pueda...

tener otras opiniones. Y fue tremenda la cantidad de mensajes que decían: che, Uli, mirá, te encontraré, te encontraré, te encontraré. Agarré, la vi. Es una serie, me pareció muy buena. Es muy yankee, muy, muy yankee. En el sentido de las actuaciones ahí de la policía, los escapes y todo lo demás. Pero muy buena, ¿eh? Muy buena la serie, te encontraré. Chapó, chapó, me saco el sombrero. Gracias, querido. Gracias, querida. Muy bien, 10, ¿eh? Los elegidos de Dieguito Durán de esta hora llega de la mano Chévere con Fernando Blady.

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0: Casi las 3 de la tarde en la República Argentina, los elegidos del Dieguito Durán, pasaba el enganchado de chévere con Fernando Blady. Qué lindo, qué lindo, qué lindo.
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0: Pude escuchar el partido hoy por la emisora. Trabajo en el aeropuerto de Málaga y ahora estoy saliendo del trabajo. Me cuenta Graciela. Sí, sí, por supuesto, Canal 3 va a transmitir el partido. Soy Pablo de José Cepaz. ¿Se parece domingo?
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4: Pakistán instó a Irán a mantener la paz en Medio Oriente. Subrayamos la necesidad imperiosa de moderación. El primer ministro Shehbaz Sharif llamó a evitar medidas que comprometan los logros alcanzados en los últimos meses, a la vez que remarcó la necesidad de respetar los compromisos asumidos en el memorando de entendimiento de Islamabad.
2: Nacionales.
4: Mientras el gobierno promete una agenda financiera para el Congreso, aparecen los primeros rechazos a su adelanto de presupuesto. Aliados y opositores apuntan a una distorsión entre las metas y la coyuntura. La fecha límite para presentar el proyecto es del 15 de septiembre.
2: Deporte.
4: Ángel Di María salió al cruce en redes para defender a un compañero. Que nadie te quite la alegría. El video respaldó a Hamilton Campas, su amigo en Rosario Central, tras las amenazas que recibió que le impidieron regresar con Colombia a su país tras la eliminación del Mundial.
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son los títulos del portal de noticias de la cadena 3 Argentina de la hora 15, 4 minutos. Murió Antonio Ratín, ídolo de Boca y emblema de la selección argentina. El histórico mediocampista falleció este sábado a los 89 años. Jugó toda su carrera en el Ceneice y protagonizó una recordada expulsión ante Inglaterra en el Mundial de 1966. Argentina se enfrenta hoy con Suiza por un lugar en las semifinales del Mundial. El partido se juega desde la hora 22 en el Arrowhead Stadium de Kansas. Con el arbitraje del portugués João Pinheiro, transmite Cadena 3, cadena3.com, aplicación y YouTube de la radio. Conmoción por la muerte de Jayden Adams, joven promesa que disputó el Mundial. El mediocampista que venía de jugar en Sudáfrica tenía 25 años. Fue encontrado sin vida en un hotel de Ciudad del Cabo. Hace dos semanas recibió la dura noticia del fallecimiento de su abuela Marianne. Noruega e Inglaterra se miden y busquen el pase a semifinales en el Mundial 2026. El partido se juega desde la hora 18 de este sábado en Argentina, en lo que será un verdadero duelo de goleadores entre Harry Kane y Erling Haaland. El partido designado será arbitrado por el francés Clément Turpin. Una mujer corneada en la cara durante los encierros de San Fermín en España. Una participante fue herida en el rostro y más de

0: 12 personas necesitaron asistencia médica tras un encierro en Pamplona. El evento se desarrolló en el marco del famoso Festival de San Fermín. Son los títulos del portal de noticias de la cadena 3 Argentina, de la hora 15, 5 minutos. La temperatura en la ciudad de Córdoba, 11 grados 2 décimas, humedad a 73%. Viento del sur a 6 kilómetros por hora y el cielo se encuentra parcialmente nublado en Córdoba.
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1: En la música de Mayo Lave como novedad popular de la semana, 9:30, Terry, lo que ha pasado anoche.

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1: Nueva hora de fiesta popular, queridos amigos. 16 minutos de las 15 en la República Argentina, con licencia autorizada.

20 minutos de la hora 15 en la República Argentina. La música de Cachumba con La Mona. Señor juez, un minuto, por favor, de perfil, Giancarlos. Y la novedad popular de la semana, Los Enganchados, de la Maggio Lave. Uli, ¿sabés qué pasó en la avenida Japón entre Rancagua y Juan B. Justo? Hay mucha policía a la orilla de la calle y gente que anda por ahí. Hubo otro oyente que me llegó un mensaje recién, a ver a dónde está. En la avenida Japón, a metros del Club Villa Retiro, está la policía judicial. Aparentemente una persona sin vida. Sobre lo que vendría a ser la vereda, me dice Carlos también. Bueno, vamos a averiguar a ver qué ha pasado. Mucho movimiento en esa zona. Hola, Uli, para el patio quisiera escuchar Semilla de Chacarera por Martín Paz. Abrazo de la friísima Villa Mercedes, soy Moni. Es la primera vez que te escribo. ¿Puedes pasar un tema de La Mona Ruleta Rusa, alias El Negro de Salta?

0: Muy buena la música, mi Kiosco trabajando. Gracias por la compañía, me dice Marcela. Un abrazo para todos los que están a través del mensajero y el chat en vivo de YouTube. Señoras y señores, tenemos que ir presentando. Vamos, vamos, vamos, querido. Vamos, que se nos hace tarde. 21 minutos de la hora 15 en la República Argentina. Cuando en la ciudad de Córdoba a esta hora, ¿qué temperatura tenemos, querido?
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0: 11 grados, 2 décimas la temperatura en la ciudad de Córdoba. Dale, que nos vamos para el patio.

0: Bienvenidos al patio de Luli.
1: Segundito.
0: Este patio, en homenaje también al 9 de julio, Día de la Independencia. 23 minutos de la hora 15 en la República Argentina. ¡Vamos, vamos, vamos, vamos!

0: ¡Varo, varo! El día que yo me muera, quiero que me entierren bajo la cama. Para así poder conocer al famoso Patelana.
1: Sigue, sigue, señores.
0: Vamos con el patio de Lulia.

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Una indignante propuesta anti-Messi de una TikToker egipcia ya suma 4 millones de likes en las redes sociales. La histórica remontada de la selección argentina que ha pasado a la historia, la historia de los mundiales, lo que sucedió con el partido de Egipto, ha generado repercusiones. En las últimas horas, una TikToker egipcia quedó en el centro de la polémica al publicar un video en el que propone distintos usos para la camiseta de Lionel Messi después de la eliminación. Úsenla como trapo. Úsenla como alfombra para la puerta de ingreso. Bueno, esto va a levantar. Bueno, úsenla también para limpiar las ventanas, dice ahí, como trapo de piso. Bueno, el streamer Shocas ha tenido que salir a pedir disculpas después de también haber utilizado la camiseta de la selección y haber hecho un gesto obsceno con la misma. Muchísima gente anti-Messi. De hecho, también se sumó el streamer Ibai Llanos. No, no es pariente mío, por las dudas, ¿eh? No es pariente mío. Ibai Llanos también ahora es anti-Messi. No quiere que gane la selección argentina porque son agrandados los argentinos, dice. Vos sos un botón. Nunca vi un policía. Hablando de todo un poco, en las noticias del Mundial, ya hay un Erling Haaland en Bogotá, en Colombia. Ya acaban de anotar al primer niño latinoamericano bebé con el nombre Erling Haaland. Qué bestia, ¿no? Un androide, una cosa increíble ese tipo. Bueno, ya hay un Erling Haaland colombiano, ha sido inscripto en los últimos días de esta semana. 10 minutos para las 4 de la tarde, vamos desandando la fiesta popular junto a ustedes en Córdoba y el país. 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
1: 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Internacionales.
2: Incendios en España. El fuego en Los Gallardos, Almería, afecta ya a 6.600 hectáreas. La combinación de calor acumulado, viento y baja humedad mantiene en alerta a gran parte de la península.
3: 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Nacionales.
2: Guido Rangugni, especialista en presupuesto, dijo: el gobierno tiene todas las herramientas para contener el gasto sin apelar al shutdown. El presidente de ASAP opinó sobre el anuncio del presidente Javier Milei sobre el cierre del Estado al estilo norteamericano, en los casos en los que se aplica y las diferencias que hay con las leyes argentinas, fue enfático.
3: Deporte.
2: Villa no viaja para la Copa Argentina con Independiente Rivadavia y su vuelta a Boca está más cerca. El extremo colombiano no forma parte de la delegación de la Lepra Mendocina que enfrentará este domingo a Tigre y se encamina a su retorno al Ceneice.
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0: Señoras y señores, bienvenidos a una nueva hora de fiesta popular a través de la Pop 92.3 y su gran cadena popular en el país. Amaré una ilusión, la música de Germain en la apertura de esta nueva hora. Antes la música que pasaba de la mano de la Pepa Brizuela con Lento, si la ven pasar y Atrévete. También parte de las nuevas canciones presentadas esta semana.
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0: 13 grados, 4 décimas la temperatura en la ciudad de Córdoba a esta hora, con un cielo ligeramente nublado. 64 el porcentaje de la humedad, viento del sureste a 8 kilómetros por hora.

para series y películas, chicos, en minutos nada más. Vayan mandando si tienen alguna recomendación de película, de serie que quieran compartir con los oyentes. Estas últimas ediciones de los partidos del Mundial ha tomado mucha repercusión el tema de las cábalas, ¿no? Y los rituales de cada familia o de cada hincha para, bueno, hacerle fuerza para la selección argentina. Algunos curando el mal de ojo a distancia, congelando las selecciones en el freezer, armando altares con velas y oraciones. A pocas horas del partido de Suiza, los argentinos recurren a distintos rituales para acompañar al equipo nacional. En un comercio porteño, creció la demanda de productos celestes y blancos. En la botica Milagrosa, Sergio Escura, su responsable, explicó a Cadena 3 cómo armar un altar dedicado a la selección. La propuesta combina velones celestes y blancos, palos santos, sahumerios, un rosario con los colores nacionales y una imagen de la Virgen de Luján. Primero se encienden los velones celestes y blancos alternando los colores porque su luz representa la unión, la esperanza y la protección. El siguiente paso consiste en prender el palo santo, dejar que tome fuego durante algunos segundos y luego apagar la llama para que continúe desprendiendo el humo. Según explicó, ese humo debe recorrer el altar antes de apoyar la madera sobre un recipiente resistente al calor. En cadena13.com está la nota completa. Las cábalas mundialistas también llegan al ámbito de la fe católica. El padre Alejandro Aguirre contó a Cadena 3 que según la importancia del encuentro enciende una o dos velas a San Expedito y pide que la selección pueda brindarles una nueva alegría a los argentinos. En cadena3.com la nota completa de las cábalas mundialistas para este próximo partido. Seguimos presentando parte de lo nuevo, de las nuevas versiones de las canciones de Ulises Bueno, Perros de la Noche.

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Era la música de Desacatado, cantaba el Fer con Mala Fama. Yo uso visera. Perros de la Noche, parte de la nueva reversión de Ulises Bueno, versión 2026. 18 minutos de las 4 de la tarde en la República Argentina. Bueno, muy bien, muchas gracias, muy amable. Bueno, por un lado, queridos amigos,

Vamos a recomendar, como cada sábado, para este fin de semana, para que mañana domingo, si tenés ganas, veas alguna película, alguna serie, algo interesante para vos. Vamos a arrancar con las películas.

una película que estuve viendo que está basada en una historia real. Se llama El Asalto de Yadotville, película del año pasado, es. Muy buena, la verdad. Si te gusta la acción, está en Netflix, El Asalto de Yadotville. Otra película de acción. Un clásico del cine internacional. Se llama La Caída del Halcón Negro. ¿La viste? Una película del año 2001. ¡Qué peliculón, eh! La Caída del Halcón Negro. Otra recomendada del ámbito de acción. Y después hay otra película también. Se llama Mosul. Es una película vieja. ¿Sí? Vieja, te digo que más o menos, a ver, ya te digo el año. 2019. Sí, producida por los hermanos Russo, basada en hechos reales. Se llama Mosul. Policías combatiendo contra el ISIS. Muy buena, es la parte de las recomendadas. Una serie que esta me la recomendó María Rosa Beltramo en los Estados Unidos, en Seattle. Sara Linden investiga una serie de múltiples homicidios. Todo comienza cuando aparece el cuerpo de una chica de 17 años en el baúl de un auto sumergido en el lago. Son 4 temporadas. Se llama The Killing, serie de televisión género policíaco. The Killing también se encuentra en Netflix, serie policíaca. Sí, se podría decir que es un drama prácticamente. Tiene una cuestión ahí, misterio, detectives, intriga, drama. Una serie aclamada por la crítica, The Killing, otra recomendada para este fin de semana. Y recapitulando lo que nos comentaban los oyentes también a través del mensajero de la radio, Roberto recomendaba Perdiendo el Juicio, serie recomendada por Roberto. Vamos a verla y después el próximo sábado, a ver, les contamos qué tal parece. 20 minutos de las 4 de la tarde, suena la fiesta popular del fin de semana. Suenan los grandes éxitos en la radio.

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1: El entrenador de Bélgica criticó al VAR tras la eliminación del Mundial a manos de España. La clasificación de España a semifinales de la Copa del Mundo se concretó tras vencer 2-1 a Bélgica en un partido marcado por la controversia y la adversidad para los belgas, según relató el técnico Rudy García. La eliminación generó un fuerte desahogo del entrenador, quien atribuyó parte de la derrota a factores externos y episodios desafortunados que dejaron a su equipo sin la posibilidad de medirse ante Francia en la siguiente ronda. El principal foco de la polémica se dio por una mano de Rodri, el mediocampista de España. El cuerpo técnico de los jugadores belgas reclamaron penal de inmediato, pero ni el árbitro Michael Oliver ni el VAR consideraron la acción sancionable. Una cosa es que Rodri cometa una mano clarísima dentro del área y que Michael Oliver no lo vea, pero ¿para qué está el VAR? Creo que las decisiones sobre las manos siempre serán un problema mientras las reglas no sean más estrictas, manifestó el técnico. Conmoción en Sudáfrica, murió Hayden Adams, futbolista de 25 años que disputó el Mundial 2026. El jugador falleció el sábado, apenas unos días después de culminar su participación en el torneo y mientras disponía de unos días de vacaciones antes de reincorporarse al plantel de su club Mamelodi Sundowns. La noticia del fallecimiento del futbolista fue confirmada por su tutora legal, Brendy Johnson. Había integrado al seleccionado sudafricano en la Copa del Mundo de Canadá, México y Estados Unidos. El jugador había nacido en Ciudad del Cabo el 5 de mayo de 2001 y había regresado a Sudáfrica unos días atrás luego de haber integrado al seleccionado sudafricano que compitió en la Copa del Mundo. Courtois reveló que quería seguir jugando y abrió el debate tras la eliminación de Bélgica frente a España. El arquero abandonó el campo de juego por una molestia muscular cuando el partido ante España estaba 1-1 y fue reemplazado por Sené Lammens, quien poco después tuvo una respuesta deficiente en el gol de Michael Merino, que selló el 2-1 definitivo. El arquero dijo que podía seguir sin pegarle fuerte a la pelota, pero que fue una decisión del técnico cambiarlo porque no estaba al 100%. Niza solicita un minuto de silencio antes del partido de Francia frente a España. El alcalde pidió a la FIFA y a la Federación Francesa de Fútbol que se guarde un minuto de silencio antes de la semifinal del Mundial que enfrentará a los equipos el próximo 14 de julio con motivo del décimo aniversario del atentado yihadista de Niza, en el cual murieron 86 personas. Estados Unidos y Bélgica fue el partido de fútbol más visto en la historia de los Estados Unidos. El duelo por los octavos de final del Mundial que disputó la selección local frente a Bélgica se convirtió en el partido más visto. El juego terminó con triunfo belga por 4-1 y tuvo una audiencia combinada de 46 millones de televidentes solamente por medios oficiales, un promedio de 33,1 millones de personas con un pico de 41 millones. Cuarto de final de la Copa del Mundo se define esta tarde. Los dos pasajes a las semifinales con dos enfrentamientos de alto impacto en suelo estadounidense. En Miami Stadium, Inglaterra versus Noruega. Choque netamente europeo con tintes de Premier League. La gran revelación del certamen, Noruega llega con el ánimo por las nubes tras una histórica clasificación frente a Brasil, sostenida por el intratable Erling Haaland, quien acecha la cima de la tabla de goleadores. Los dirigidos por Solbakken quieren estirar un sueño en su regreso a las grandes citas. Por su parte, Inglaterra viene de resistir una batalla infernal en el Azteca al superar 3-2 a México con 10 hombres. Sin embargo, el campamento de los Three Lions se encuentra bajo alerta máxima, ya que el pilar de mediocampo de Clan Rice arrastra un virus estomacal que lo mantiene en duda hasta último momento. El encuentro se disputará a las 18 horas de Argentina, Uruguay, 17 horas de Chile, 16 horas de Perú, 17 horas en Estados Unidos del Este, 14 horas Pacífico. Más tarde, la selección argentina saltará al césped de Kansas City Stadium en busca de meterse entre los cuatro mejores del planeta. Tras un andar cargado de drama y de mística, la escaloneta llega con el envión anímico que significó la infartante remontada por 3-2 frente a Egipto en octavos. Scaloni planea ratificar el esquema con Leandro Paredes en el eje, aunque mantiene las habituales dudas en el lateral derecho con Montiel o Molina. El acompañante de ataque de Lionel Messi esta vez podría ser Julián Álvarez, aunque Scaloni en conferencia de prensa lo descartó que mantenga a Martínez. El rival Suiza, un equipo ordenado que viene de amargar a Colombia en la tanda de penales. El estratega Murat Yakin sufrió un golpe duro en la previa debido a la baja confirmada de una de sus principales piezas, Johan Mansambi, por una lesión de la rodilla. Los suizos se van a apoyar en la experiencia de Granit Xhaka y de Manuel Akanji para cortar el circuito del campeón reinante.
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2: Volvió a latir el corazón de millones de argentinos. Una vez más, la celeste y blanca demostró que no conoce los límites cuando juega unida, cuando juega por la bandera, por su gente y por la historia. Argentina está en cuartos de final. Y no fue solamente un triunfo. Fue una demostración de carácter, de fútbol y de amor por la camiseta. 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Detrás de este equipo hay una idea, un sueño y un conductor. Lionel Scaloni y su escaloneta volvieron a demostrar que la humildad, el trabajo,

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2: Suavemente.
3: 5 minutos para las 5 de la tarde en la República Argentina. ¡Nos vamos!
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3: ¡Nos vamos!
2: Primo, hacelo vos que te sale mejor.

0: linda la música de Lucra con Elvis Crespo. Atención, porque están buscando a un ganador en Villa Dolores. Atención, en Villa Dolores. Hay un vecino que se ha convertido en un ganador del Kini 6 hace 10 días. Gracias al Kini 6. El afortunado acertó los números ganadores del sorteo pasado del miércoles 1 de julio. Sin embargo, hasta el momento no se presentó. Quizás involuntariamente no se ha presentado a retirar los 5 millones de pesos que ganó en el Kini 6.
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0: La agencia número 0072, en el local comercial ubicado en la calle Hipólito Yrigoyen al 140. Ante el silencio del ganador y del paso de los días, lanzó una campaña de búsqueda urgente. El objetivo es evitar que el dinero quede en manos del Estado por falta de reclamo. Podrías tener 5 millones y no saberlo, advirtió la entidad oficial de Villa Dolores a través de un comunicado. El comercio y el pedido se han viralizado en Tras la Sierra. Tiene hasta el próximo 15 de julio, hasta que se, bueno, el plazo legal para que se venza el comprobante. Si el apostador no se presenta en la agencia o en la Lotería de Córdoba antes de esa fecha, perderá automáticamente el derecho a percibir el dinero. En ese caso, el monto se declara vacante. Escúchame, si jugaste al Kini 6, capaz que ganaste 5 millones de pesos. Anda a buscarlo. Te están buscando, querido, querida. Ahora que tenés hasta el 15 de julio para retirar. ¡Nos vamos! Un abrazo grande para todos, queridos amigos. Quien les habla, mi nombre es Ulises Llanos. Nos encontramos el próximo lunes a las 5 de la mañana para juntos hacer Arriba la Popu. Se quedan con Clave de Sol, con Silvina Ledesma. En el final, la música, lo nuevo de Valentina Márquez, Desafiando el Destino. Queda mucho más y mejor en la gran cadena popular. ¡Chau! ¡Hasta el lunes!

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2: Donald Trump afirmó que hay misiles listos para destruir por completo Irán si el régimen lo asesina a él. Ya se han dado las órdenes y el ejército estadounidense está preparado, dispuesto y capacitado durante un periodo de un año prorrogable para diezmar todas las zonas del país persa, aseguró el mandatario republicano.
3: Nacional.
2: 4 intendentes peronistas del conurbano tejen su propio espacio para ganar volumen rumbo al 2027. Un sector de jefes comunales bonaerenses avanza en la construcción de un bloque propio dentro del justicialismo con la mira puesta en ganar peso en la definición de candidaturas para las elecciones del año próximo.
3: Deporte.
2: Oficial, el comunicado de River sobre la salida de Armani y su despedida. El Pulpo dejará al Millonario y cerrará un ciclo de 10 títulos en 8 años. El lunes brindará una conferencia de prensa para despedirse de toda la familia riverplatense.
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esta noche, sí, para evitar disgustos. Está bien, está fuerte, está listo, está preparado para las emociones potentes. Pregúntale a tu corazón cómo está para esta noche. Ay, encima arrancamos con Ulises, bueno, la escaloneta mundial. Hoy siento más que nunca que estamos arrancando tempranito la previa. Porque si algo decimos en Clave de Sol es que nadie nos tiene que decir a qué hora comenzar la previa de la noche más linda de la semana. Pero esta noche sí que va a ser una noche linda, ¿eh? Hoy, esta noche. No, para. Mira, sí. No digamos nada. No. Mira si pasa que. No. Mira si a lo mejor. No nos aventuremos. No. Anulo Mufa, Kiricocho, no sé todo lo que podemos decir. Palo Santo, congelamiento. No, hay tantas cosas que podríamos. No digamos nada. Lo único que vamos a decir desde acá es que hoy más que nunca la previa arranca cuando tu corazón lo decida. Sí. No vamos a decir más nada, no. Alentando, desde acá haremos lo posible para que tu ansiedad no se note tanto. Sí, vamos a ponerle mucha música a la tarde. Mi nombre es Silvina Ledesma. Estamos haciendo este Clave de Sol que apenas está comenzando. Ah, no. Mirá si esta noche. Mirá si. ¡Epa! ¡No!

0: El tema de Lucra, el último baile dedicado a Messi, es hermoso, es hermoso. Y ahí estaba sonando en esta tarde, sábado 11 de julio de 2026. Estamos en plenas vacaciones de invierno, fin de semana largo, porque el jueves fue feriado, el viernes fue día no laborable, así que hay quienes ya se pudieron tomar el fin de largo, y hay quienes en las vacaciones de invierno, con los chicos en casa, más tranquis en esta parte del país, también están como súper relajados, ¿no? Sí, pero eso se olvida, porque hoy juega la selección, así que toda esa relajación que venían trayendo, todo ese relax, olviden. Después hay otra parte del país que no está de vacaciones. No, que no está de vacaciones, pero que sí ha tenido un feriado en el medio de la semana. Así que viene a lo mejor con un fin de largo. Sí. Pa. La cuestión es que todo hoy gira alrededor de lo mismo, de la celeste y blanca, de la albiceleste, sin duda alguna.
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0: Lourdes Montiel estaba sonando con Amor Peligroso. Y sí, el amor que le tenemos a la escaloneta es un amor peligroso. Ya cuando comenzamos este Clave de Sol y dijimos, pregúntenle a su corazón cómo está para esta noche, hay varios que confesaron que fue difícil el partido anterior, que casi se... Casi sufrió mucho el corazón. Hubo casi infartos, varios. Usted, Diego, ¿cómo lo pasó? Diego Barrios Durán, que nos acompaña ahí en los controles, la puesta al aire, la producción musical. ¿Se la bancó? ¿Se la bancó? Hasta ahí. Hasta ahí, sufrió, claro. El señor de los enganchados, ¿cómo anda? Lo veo inmutable hoy. ¿Ha preparado muchos enganchados para esperar a la escaloneta mundial? Sí. Mi nombre es Silvina Ledesma. Dayana Terradas en la dirección artística de este programa. Con mucha música, much music. demasiada música, ¿cómo sería demasiada música? Demasiada music. No, bueno. Le ponemos música hasta las 20. Dale que estás en la popu.
1: Adelante, adelante, adelante. Qué temazo que vamos a cantar. Gracias por estar, hermano. Gracias. Cuando quiera, maestro.

0: Gracias, loco. Por el respeto. Gracias. ¡Grande! ¡Franos, amigos de Cruzando el Charco con nosotros!
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Dejémoslo así, es el tema que quiere escuchar Fede, que está laburando, cambió el horario de trabajo para salir a la hora 21 y llegar a la casa a ver el partido, Desacatados, quiere escuchar el Fede con Candu Domínguez. Dejémoslo así, una versión grabada en vivo que está muy buena, la vamos programando. Dana, que está con su bebé que tiene 2 meses, hace mucho que no sale justamente, por eso tiene ganas de escuchar al Loco Amato, Hasta que te conocí, me gusta eso, dedicada esa canción a su bebé, Hasta que lo conoció. ¡Oh, qué hermoso! A Fran y a Dana, un beso grande. Hola, Silvi, quiero pedir el tema Obsesión de la banda de Carlitos con Euge Quevedo. Dicen Sol y Vir, escuchando la radio, armando picaditas que vendieron para esta noche. Mira, se armaron un emprendimiento de picadas para el partido de hoy. Y le fue muy bien. Así que están ahí meta a cortar salame, queso, jamón, aceitunas y demás. A las chicas un beso grande y van programando la banda de Carlitos con Euge Quevedo. Tema que quizá integra la lista, pero eso no significa que tengan que mandarnos una picada a la radio, ¿eh? ¡No! ¡No! ¡Para nada! Mirá si resulta que viene alguien acá a la portería de la radio con una picada. ¡No! ¡No! Saludos, chicas, para Emi, que pide el tema Y Te Amo Solo, de Banda 21, Walter Romero. Uy, qué temazo, Emi, qué temazo. De esas canciones que hay que presentar poniéndonos de pie, sin duda, sin duda. Kevin quiere escuchar el tema de La Mona, Cocha Pechocha, y vamos sumando canciones elegidas por ustedes que van a formar parte de nuestra lista, que obviamente no estaba lista. Escucha, Diego. Sammy quiere el tema Infierno Vacío, de Desacatados, del Fer, me dice Sammy. Y Roxana quiere una canción de Jean Carlos. ¿Listo? Por ahí vamos cerrando. Hay tiempo todavía igual para programar alguna canción más. Así que si se quedan con ganas de picada, no, de canciones.

durísima esta canción de Banda 21 con Dale Que Va, Lucho con Neno cantando. Dejaste en cero mi cuenta bancaria, ha sido mala, mala actitud, todo, todo, todo. No, durísimo, que te dediquen esa canción, mala, mala. Bueno, mala, pero... pero la cuenta bancaria, te la dejé en cero. Dejémoslo así. Fede había programado esta canción de Desacatados con Candu Juaco cantando allí, en vivo, grabado el tema. Hemos cumplido para vos, Fede. Un beso grande. No sé si ustedes vieron el viral de cuántos goles hizo Messi el día que vos naciste, el día que cumplís años. ¿Lo vieron o no lo vieron? Porque, bueno... últimamente, obviamente, con la cuestión del Mundial, estamos con mucho viral que tiene que ver con la historia de cada uno de los jugadores de la escaloneta. Bueno, una vuelta más. ¿Cuántos goles hizo Messi el día que vos naciste en toda su historia futbolística? Por ejemplo, yo estoy buscando el mío, 23 de octubre. 23 de octubre hizo 3 goles. Mira, estoy viendo, el 22 de octubre, un día antes, hizo 4. El 24 de octubre... 0 goles. Digo, en realidad no es exactamente el día que vos naciste, porque no estamos hablando de ese año en específico, pero sí el día que cumplís años. Por ejemplo, el 23 de octubre, que es mi cumpleaños, hizo 3 goles en toda su carrera futbolística. Hubo algunos días en que usó más. Por ejemplo, el 7 de noviembre es un día especial, porque hizo 6 goles ese día Messi durante toda su carrera. Bueno, esto está bueno, está bueno. Divertí. Ya ustedes me mandan una fecha de nacimiento, una fecha de cumpleaños en realidad, y vamos a ver cuántos goles hizo Messi. Y mira si hoy no lo digas, no. No, pero mira si esta noche, mira si. Oh.

0: mensaje es obvio. Mira, te voy a decir a vos, Charlie, es obvio que el 25 de diciembre no hizo ningún gol Messi. Nunca jugó en Navidad, no hizo ningún gol. Pero ya me están mandando fechas para ponerme a prueba. Los conozco a ustedes, por favor. Cari, ¿cómo andás? Me escribe desde Despeñaderos, Cari, para decirme que ella cumple años el 3 de agosto. Y vos podés creer que el 3 de agosto no hizo ningún gol tampoco, pero chicos, nacer un día, justo, ¿no? Y después cumplir años, un día en el que Messi no hizo ningún gol. No, eso sí que es tener puntería. Para que voy a otro, porque quiero otro. Sí. Para, quiero otro que sí tenga goles. A ver. Benny nació un 16 de junio hace 14 años. Hola, Benny, ¿cómo estás? O sea que cumple años justamente ese día, el 16 de junio. Y el 16 de junio Messi hizo 2 goles en toda su historia futbolística. Ahí está, por fin uno, che. Me boicotean todo acá. Pero mira si esta noche Messi hace... ¡No!
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Que está con su bebé, Fran, y quería escuchar el tema del Loco Amato hasta que te conocí. Lo programamos, acaba de salir y Dana me volvió a escribir para decirme que Fran había nacido el 13 de mayo. Que cuántos días había hecho Messi, cuántos goles había hecho Messi ese día. El 13 de mayo, un solo gol en toda su historia futbolística. Un solo gol. Che, pero mirá por dónde se ha encontrado el curro, ¿no? Sí, sí. ¿Cuántos goles hizo Messi el día que vos cumpliste años, Quiricocho, Anulo Mufa? Todo, todo, todo. Ya voy al mensajero porque hay mucha, pero mucha gente que está contándome cómo se prepara para el partido de esta noche. Pero la idea es que ya estamos en previa plena. Sí, sí. Sábados anteriores estuvimos en plena previa, solo para salir. Bueno, hubo un partido, ¿no? Un sábado a la noche, pero en este caso, no. En este caso estamos en previa mundialista. Sí, más que nunca. Así que metele música a la vuelta. Voy con mensajes, dale.

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2: Una empresa estatal china estuvo a punto de tener el poder de cortarle la electricidad a todos los chilenos. China Southern Power Grid desistió de adquirir el 100% de la empresa Transelec, la mayor transmisora de energía eléctrica de Chile. Negociación que tenía más que preocupados a parlamentarios y expertos.
3: Nacionales.
2: Descontarán la pensión de Cristina Fernández de Kirchner en más de 3 millones de pesos por mes. ANSES abonará la pensión determinada por la justicia, pero con un recorte que percibía la expresidenta por vivir en zona austral.
3: 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Deporte.
2: Sin pistas del equipo, la selección argentina se entrenó por última vez antes de Suiza. El combinado, dirigido por Lionel Scaloni, lleva a cabo su última práctica previo al choque por cuartos de final de esta noche frente al seleccionado europeo a las 22 horas.
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2: Chelse Paredes, entre dos amores. Hoy todo tiene que ver con todo, chicos. ¿Qué quieren que les diga? Ale Severio, La Zapada, en un poco de ruido para la tarde de Clave de Sol.
3: El maestro Mutales de Clavos.
2: El señor de los enganchados colocó este de Ale Severio y me contó qué día cumpleaños. Así que atención, señor de los enganchados, que le voy a decir cuántos goles hizo Messi el día de su cumpleaños. El 22 de febrero. Ah, día prolífico para Messi. 5 goles hizo en toda su carrera ese día. Y en febrero lo voy a anotar acá para hacerle un regalo, señor de los enganchados. ¡Claro que sí!

que nos reconoce, que nos une mucho, somos hermanos en la fe también, y eso ha sido uno de los grandes regalos que me dio Biología, la hermandad con Claudio. Así que bueno, Claudito, esta canción es para vos, a pedido.

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0: dos amores, los Chelsea Paredes, digo, no. Los Chelsea Paredes, entre dos amores. Hoy todo tiene que ver con todo, chicos. ¿Qué quieren que les diga? Ale Severio, La Zapada, en un poco de ruido para la tarde de Clave de Sol.
1: El maestro Butales de Clavos.
0: El señor de los enganchados colocó este de Ale Severio y me contó que día cumpleaños. Así que atención, señor de los enganchados, que le voy a decir cuántos goles hizo Messi el día de su cumpleaños. El 22 de febrero. Ah, día prolífico para Messi. 5 goles hizo en toda su carrera ese día. Y en febrero lo voy a anotar acá para hacerle un regalo, señor de los enganchados. Claro que sí.

El tema de Lucra, el último baile dedicado a Messi, es hermoso, es hermoso. Y ahí estaba sonando en esta tarde, sábado 11 de julio de 2026. Estamos en plenas vacaciones de invierno, fin de semana largo, porque el jueves fue feriado, el viernes fue día no laborable, así que hay quienes ya se pudieron tomar el fin de largo, y hay quienes en las vacaciones de invierno, con los chicos en casa, más tranquis en esta parte del país, también están como súper relajados, ¿no? Sí, pero eso se olvida, porque hoy juega la selección, así que toda esa relajación que venían trayendo, todo ese relax, olviden. Después hay otra parte del país que no está de vacaciones, que no está de vacaciones, pero que sí ha tenido un feriado en el medio de la semana, así que viene a lo mejor con un fin de largo, sí. La cuestión es que todo hoy gira alrededor de lo mismo, de la celeste y blanca, de la albiceleste, sin duda alguna.

apenas comenzamos Clave de Sol, Sol y Vir escribieron en el mensajero de la radio para programar esta obsesión de la banda de Carlitos con Auge Quevedo. Ha sonado para ustedes porque la lista no estaba lista, así que la contribución fue súper importante. Ustedes lo pidieron, ustedes lo programaron, ustedes lo escucharon. ¡Qué bien! ¡Qué bien, pero qué bien! Para Vir y para Sol, que están haciendo ese emprendimiento de picadas, si no me equivoco. Gracias, chicas, por lo que no llegó. Gracias por recordarnos que podemos hacer el programa sin comer fiambre. Sí. Che, ya voy con la inchequeable, ya, en un ratito nada más. Les quiero adelantar algo. Esta inchequeable que voy a comentarles hoy es verdaderamente inchequeable, porque solamente la va a poder chequear una persona que viva en otro lugar del mundo o que haya podido ir de viaje a otro lugar del mundo. Y además es un lugar del mundo muy lejano, por ejemplo, Pekín. Si alguna vez fuiste a Pekín o a Shanghái, vas a poder chequear esta información. Si nunca fuiste, no vas a poder hacerlo. Es más, podés haber ido, pero si no fuiste a una oficina de Pekín, no vas a poder chequear esta información. Así que creo que es muy inchequeable. Pero estoy pensando que esa moda no llegue a la República Argentina, que no llegue para este lugar del mundo, ¿eh? No. No me gustaría verlo. Pero en un ratito voy con la inchequeable. La inchequeable tiene que ver con hombres y con mujeres, ¿eh? Con hombres y con mujeres. Yo creo que con esto se superaron. Sí, se fueron re lejos con esto. Sí.

0: Gracias. Un gustazo. Maestro.
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2: La Mona Jiménez con el Mono de Capanga cantaron Me Mata en el Estadio Único de La Plata. Y aquí, esa grabación ha sonado en Clave de Sol. Los confundí un poco con la Inchequeable. Los confundí un poco porque pasa en Pekín, pasa en Shanghái, pero no pasa en todos lados. Pasa específicamente en algunos lugares. Por ejemplo, las oficinas. Lo hacen hombres, también lo hacen mujeres en las oficinas. Pero digo, es Inchequeable porque si vos no conociste una oficina en Shanghái o en Pekín, no vas a poder decir, me estás mintiendo. Es Inchequeable. La versión ha circulado. Nada más, vamos a ir en un ratito con esa data, ¿eh?
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2: Pero va a dar que hablar. Sí. Lo único que pido es que, como siento que se superaron, que fueron muy lejos, que esa moda no llegue acá. No, que eso no llegue acá. No llegue. Hola Silvi, ya puse a enfriar la cerveza. Si gana Argentina mañana, vemos cómo seguimos. Pero hoy hay que alentar. Dice el Fer, claro, pero no lo digamos, no lo digamos. No. Hola Silvia, acá en casa cada uno tiene su cábala. Uno que usa la camiseta, otro que usa el mismo gorro. Mi mamá que siempre se sienta en la misma silla, en el mismo lugar de la casa. Nadie se anima a cambiar nada. Después de... No, nadie. Hola Silvi, soy remisero. Espero que nadie, absolutamente nadie llame un remis durante el partido. Que no sean desubicados, por favor. ¿Cómo van a llamar un remis?

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festejar con los pocos pasajeros que tenía en la unidad, pero que sí, tenía que laburar igual. Pero el tema es eso, ¿no? No le jodamos a los que pueden estar tranquis ahí, remiseros, taxistas. No llamen, delivery. No sean así. Qué mal que me pusieron mal.

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porque debería básicamente... sí, tendría que abrir el calendario completo. Para por acá. Cami, me cuenta que nació el 14 de enero. Cami, dos goles hizo Messi el 14 de enero. Hola Silvi, cumplo años, dice Joana. ¿Cómo anda Joana, Bien, Joana me mandó noviembre. Si estoy en enero y me tengo que ir a noviembre, ¿te das cuenta? Bueno, Joana me cuenta que cumple años el 24 de noviembre. 24 de noviembre, ese día Messi en toda su historia hizo 4 goles. Mira, y así, hay tanta gente que me cuenta cuando cumple años. El único regalo que les voy a hacer es decirles esta data, nada más. Cumplo años el 21 de septiembre. Fecha linda porque siempre, viste, el 21 de septiembre arranca el mes del amor, la primavera. La estación del amor, dicen. Del calorcito. Bueno, para Ariel, 21 de septiembre, 3 goles hizo Messi en toda su carrera. El que hace goles todos los días, pero impresionante, Pero un gol tras otro, una canción tras otra y todas golazos, Diego, ¿qué tal, Pará, Diego, te tiré un centro, ahora vos también, hacelo, dale.

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2: Desacatados con el Fer. Cantaba Infierno Vacío. Sammy lo había programado y acaba de sonar. Cuando vos estás muy estresado, ¿qué haces? Estás muy estresado, ¿qué haces? Salís a correr, te haces una comida rica, escuchas música, bailás, te juntás con amigos, tomás mates. Hay tanto que se puede hacer cuando uno está en estresado. Pero en las oficinas de ciudades como Pekín y Shanghái, lo que se hace es otra cosa. No sé cómo decirlo. Es una tendencia real. Una herramienta para manejar el estrés, la presión laboral, la ansiedad del insomnio. Es una moda que ojalá que no llegue acá. Es que a mí me cuesta hasta leerlo. En oficinas de Pekín y Shanghái, miles de adultos y jóvenes han adoptado el uso de chupetes como una herramienta para manejar la presión laboral, la ansiedad y el insomnio. Algunos modelos de chupetes para adultos superan las 10.000 ventas semanales en comercios electrónicos. Parece que es una tendencia para relajar y para desahogar. Y es un fenómeno viral en las oficinas asiáticas. ¿Qué dicen? Que libera el estrés. ¿Qué dicen? Que te emociona porque sentís de alguna manera que hay una madre cerca, por ejemplo. Hay muchos que dicen que al usar chupete dejaron de fumar. Y eso también es un punto a favor. Yo les dije, solamente quienes hayan ido a Shanghái, que hayan estado en una oficina en Shanghái, van a poder decirme que esto es mentira, por lo tanto es inchequeable. Chupetes para adultos, una nueva tendencia en Asia. Y los hay de muchas formas, de muchos colores, de muchos tamaños, hay más grandes, hay más chiquitos. Es que yo veo las imágenes, chicos, no lo puedo creer. ¿Estás estresado? No, no te tomes un fernet. ¿Estás estresado? No salgas con tus amigos. No tomes mate. ¿Estás estresado? No cantes, no bailes, no subas el volumen de la radio. Con un chupete te alcanza. No, para que otros... No voy a decir más nada, porque iba a decir que otros esta noche le entran al chupete, es otra cosa. No. Que estén ahí medio chupete es otra cosa, pero que usen chupete no, chicos. En chequeable, la nueva tendencia en China es el uso de chupetes para adultos, para desestresarse. Chequeala si podés.

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2: Guerra narco en Uruguay. 5 miembros de un clan familiar fueron acribillados a balazos por otro grupo criminal. 4 atacantes irrumpieron en una vivienda haciéndose pasar por policías, abriendo fuego contra todos los presentes y escaparon en motos. El ministro, Carlos Negro, atribuyó el ataque a una disputa entre grupos criminales.
0: Nacionales.
2: La deuda educativa argentina no es de diagnóstico, sino de acción. Los resultados de PISA vuelven a mostrar a Argentina el rezago frente a los países desarrollados y también dentro de la región. El problema ya no pasa por medir la crisis educativa, sino por transformar esa evidencia en políticas sostenidas dentro del aula.
0: Deporte.
2: Argentina versus Suiza por los cuartos de final del Mundial. La albiceleste chocará ante los europeos este sábado desde las 22 horas en el Arrowhead Stadium de Kansas City en busca de llegar a las semifinales.
1: Para más información,
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4: Con Carlos Moyano cantando Dale Messi. No, no, yo no me lo imagino. Yo no me lo imagino. Ay, Dios mío. Viene con un combo que incluye pañales para adultos también, sobre todo para esta noche. Dice. Dice George. No, George, no, no, no. Sale Chubel, pañal para adultos. Basta, chicos, basta. No puedo leerlos más. Me están poniendo más nervioso ustedes que el partido con Suiza. Basta.

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1: Buenas noches.
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0: España.
1: Hola, Silvi. Está bueno lo del chupete, siempre y cuando venga con algún cochecito con el que uno pueda salir de paseo también. Marina, qué genial, es verdad. Ya pedían chupete pañal, el combo. Ahora ya piden chupete combo. Ustedes también se van superando, ¿eh? Si allá en China se están superando ustedes, ustedes mucho más. Esto es tremendo, es tremendo. Combo, ya piden combo. Viste que vienen algunos chupetes a los cuales vos le pones la fruta adentro o el puré que le haces al bebé para que cuando el bebé succione el chupete, coma. Bueno, y si inventamos uno, ya que estamos combo chupete pañal, combo chupete cochecito, combo chupete fernet. ¡Oh! Bueno, ese estaría bueno, ¿eh?

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Lucio, no quiero, viste, no quiero, va contra mi principio hablar de lo que puede llegar a pasar esta noche, porque después te tildan o de mufa, o que quemaste el partido, o que, no. Ya les dije desde que arrancamos este Clave de Sol que voy con todo lo que se pueda, nulo, mufa, quirico, todo el palo santo, congelar un nombre, qué sé yo. No hablemos de lo que va a pasar, no hablemos. Pero mirá si esta noche, ya está. Estamos casi en el final. Diego, le debo a usted el dato de cuántos goles hizo Messi el día de su cumpleaños. Pero es que usted, Diego, no me dijo su cumpleaños. ¿Me lo dice ahora, por favor? 2 de noviembre. Bueno. Déjeme que lo busque. Y ya le cuento qué cantidad de goles ha hecho Messi el día de su cumpleaños. Sí. ¡Ya se lo cuento! Che, ¿la hora qué es? ¡Qué rápido! ¿Qué pasa esto? ¡Uy, el reloj que no para! El corazón, ¿está listo? Pa, pa, pa. ¿Y vos? ¿Estás listo para escuchar esto? Escucha.

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1: El corazón se me está saliendo por la boca. Ya, falta tan poquito. Nada más que algunos minutos para llegar a las 20. Y pensá que en un par de horitas... Oh, mira si están hoy. En un par de horitas vamos a estar... Oh. ¿Te quedan uñas? ¿Te quedan uñas? Sí, es un buen negocio, es un buen negocio el que propone Nico, es ya. ¿Cómo no leímos este inchequeable la semana pasada para que él tuviera tiempo de hacer chupetes para adultos para este partido, para el de esta noche, para desestresarnos? Vos sabés que es un negocio que se me fue, Nico, se me escapó ese negocio, pero hubiese sido bueno, sin duda.

0: gracias.
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1: 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Internacionales.
2: El negociador iraní descartó una rendición hasta Estados Unidos. Volvió a subir la tensión tras la ruptura de la tregua. El jefe del Parlamento de Teherán sostuvo ante el líder legislativo de Indonesia, según ISNA, que su país se defenderá si Washington rompe los compromisos, en plena escalada que amenaza el pacto firmado hace 3 semanas.
0: Nacionales.
2: Vaca Muerta tiene gas para abastecer a la región hasta 2050, pero OLACDE advierte por el verdadero desafío. El jefe de asesoría estratégica de OLACDE, Guido Maiulini, presentó un detallado trabajo técnico y aseguró que el principal desafío es desarrollar infraestructura y reglas comunes para consolidar un mercado regional del gas. Información clave para el resto de los países.
0: Deporte.
2: Rendido a los pies de Haaland, es una bestia. Me considero un delantero diferente. El delantero y capitán de Inglaterra anticipó el encuentro ante Noruega por los cuartos de final del Mundial 2026 y elogió al androide. Viene de marcar 2 goles contra Brasil.
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trata el amor. Qué lindo comienzo que tuvimos en el aguante. ¿Qué tal? ¿Qué tal, gente linda? ¿Qué tal, gente bella? ¿Qué tal, gente hermosa? Nos volvemos a encontrar, nos volvemos a escuchar. Hoy me atrevo a decir, en la previa. En la previa de la escaloneta. Bailalo, cantalo, agítalo.

20:13 en la República Argentina. Les digo qué tal, buenas noches. ¿Dónde los agarro? A punto de cortar su jornada laboral, digo. Hay muchos laburantes del volante que van a aprovechar 21:30, 21:35 para bajar un cambio, frenar, decir, bueno, listo, tuki, vamos. Te pido que entiendas. Mi nombre es Conrado Vicens, los voy a estar acompañando hasta la 1 de la mañana. ¿Escucharon? Bien. Hasta la 1 de la mañana, así. Hasta la 1 de la mañana vamos a estar aquí con la musicalización del señor Diego Barrios Durán, en la coordinación general la señorita Dayana Terradas. Esta es la previa de la escaloneta esta noche, con toda, ¿eh? Hoy con toda. Hoy con toda.

0: Amor prohibido. La Mona, Uriel Lozano.
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2: Dale, si te queremos.
1: Dale, dale.
2: Vamos con la selección.
1: Dale, Messi, te queremos, vieja. Mientras tanto, en materia deportiva, vamos actualizando porque hoy es todo fútbol, ¿eh? Hoy es todo fútbol. 104 minutos ya lleva el encuentro entre Noruega e Inglaterra. Estaba viendo porque tuvo una llegada Noruega bastante interesante. Va ganando Inglaterra por 2-0. Los dos goles de Bellingham. ¡Qué lindo! ¡Qué partido, muchachos! 21 minutos nos separan de la hora 20, gente hermosísima.
3: Que le escuché tu abuelo.
1: Tenemos una noche linda. Tenemos una noche linda, bastante, bastante amena en temperatura. No sé si para estar afuera, pero por lo menos para prender un fueguito, sí. 8.5 la temperatura. Sensación térmica 7.9. No está tan lejos, pero hay una sensación térmica un poquito menor. Para hoy sábado, bueno, ya estamos. Para mañana domingo, máxima de 16 con mínima de 6 grados. Para el día lunes, máxima de 20 con mínima de 6 graditos también. Para el día martes, máxima de 22 con mínima de 9. Son las temperaturas para la próxima semana.

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1: Por lo pronto, ¿cómo va el partido? Haaland se está...
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3: El entrenador de Bélgica criticó al VAR tras la eliminación del Mundial a manos de España. La clasificación de España a semifinales de la Copa del Mundo se concretó tras vencer 2-1 a Bélgica en un partido marcado por la controversia y la adversidad para los belgas, según relató el técnico Rudy García. La eliminación generó un fuerte desahogo del entrenador, quien atribuyó parte de la derrota a factores externos y episodios desafortunados que dejaron a su equipo sin la posibilidad de medirse ante Francia en la siguiente ronda. El principal foco de la polémica se dio por una mano de Rodri, el mediocampista de España. El cuerpo técnico de los jugadores belgas reclamaron penal de inmediato, pero ni el árbitro Michael Oliver ni el VAR consideraron la acción sancionable. Una cosa es que Rodri cometa una mano clarísima dentro del área y que Michael Oliver no lo vea, pero ¿para qué está el VAR? Creo que las decisiones sobre las manos siempre serán un problema mientras las reglas no sean más estrictas, manifestó el técnico. Conmoción en Sudáfrica, murió Hayden Adams, futbolista de 25 años que disputó el Mundial 2026. El jugador falleció el sábado, apenas unos días después de culminar su participación en el torneo y mientras disponía de unos días de vacaciones antes de reincorporarse al plantel de su club Mamelodi Sundowns. La noticia del fallecimiento del futbolista fue confirmada por su tutora legal, Brandy Johnson. Había integrado al seleccionado sudafricano en la Copa del Mundo de Canadá, México y Estados Unidos. El jugador había nacido en Ciudad del Cabo el 5 de mayo de 2001 y había regresado a Sudáfrica unos días atrás luego de haber integrado al seleccionado sudafricano que compitió en la Copa del Mundo. Courtois reveló que quería seguir jugando y abrió el debate tras la eliminación de Bélgica frente a España. El arquero abandonó el campo de juego por una molestia muscular cuando el partido ante España estaba 1-1 y fue reemplazado por Sené Lammens, quien poco después tuvo una respuesta deficiente en el gol de Michael Merino, que selló el 2-1 definitivo. El arquero dijo que podía seguir sin pegarle fuerte a la pelota, pero que fue una decisión del técnico cambiarlo porque no estaba al 100%. Niza solicita un minuto de silencio antes del partido de Francia frente a España. El alcalde pidió a la FIFA y a la Federación Francesa de Fútbol que se guarde un minuto de silencio antes de la semifinal del Mundial que enfrentará a los equipos el próximo 14 de julio con motivo del décimo aniversario del atentado yihadista de Niza, en el cual murieron 86 personas. Estados Unidos y Bélgica fue el partido de fútbol más visto en la historia de los Estados Unidos. El duelo por los octavos de final del Mundial que disputó la selección local frente a Bélgica se convirtió en el partido más visto. El juego terminó con triunfo belga por 4-1 y tuvo una audiencia combinada de 46 millones de televidentes solamente por medios oficiales. Un promedio de 33,1 millones de personas con un pico de 41 millones. Cuarto de final de la Copa del Mundo se define esta tarde. Los dos pasajes a las semifinales con dos enfrentamientos de alto impacto en suelo estadounidense. En Miami Stadium, Inglaterra versus Noruega. Choque netamente europeo con tintes de Premier League. La gran revelación del certamen, Noruega llega con el ánimo por las nubes tras una histórica clasificación frente a Brasil, sostenida por el intratable Erling Haaland, quien acecha la cima de la tabla de goleadores. Los dirigidos por Solbakken quieren estirar un sueño en su regreso a las grandes citas. Por su parte, Inglaterra viene de resistir una batalla infernal en el Azteca al superar 3-2 a México con 10 hombres. Sin embargo, el campamento de los Three Lions se encuentra bajo alerta máxima, ya que el pilar de mediocampo de Declan Rice arrastra un virus estomacal que lo mantiene en duda hasta último momento. El encuentro se disputará a las 18 horas de Argentina, Uruguay, 17 horas de Chile, 16 horas de Perú, 17 horas en Estados Unidos del Este, 14 horas Pacífico. Más tarde la selección argentina saltará al césped de Kansas City Stadium en busca de meterse entre los cuatro mejores del planeta. Tras un andar cargado de drama y de mística, la escaloneta llega con el envión anímico que significó la infartante remontada por 3-2 frente a Egipto en octavos. Scaloni planea ratificar el esquema con Leandro Paredes en el eje, aunque mantiene las habituales dudas en el lateral derecho con Montiel o Molina. El acompañante de ataque de Lionel Messi esta vez podría ser Julián Álvarez, aunque Scaloni en conferencia de prensa lo descartó que mantenga a Martínez. El rival Suiza, un equipo ordenado que viene de amargar a Colombia en la tanda de penales. El estratega Murat Yakin sufrió un golpe duro en la previa debido a la baja confirmada de una de sus principales piezas, Johan Mansambi, por una lesión de la rodilla. Los suizos se van a apoyar en la experiencia de Granit Xhaka y de Manuel Akanji para cortar el circuito del campeón reinante.
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0: tío Simón. No, el tío no. No tiene tantos años. No debiste volver. Regálame una noche. Simon Aguayo. Conrado, buenas noches. Acá haciendo el aguante como todos los sábados. Te pido para el bloque de La Mona, se lo juro vieja, con la banda de Carlitos. Participo por las entradas. Muy bien, Kevin. Hola, un saludo para mi hija Morena. Que la amo, su mamá Claudia. ¡Vamos, Argentina! Dice. La tiqui, tiqui, tiqui, tiqui. En la... Sí, mirá, acá me pone. ¿Me pasa el tema de La Mona, la enamorada? Soy Claudia. Y si la vieran, qué feliz que anda, la enamorada. ¿Qué ponemos? ¿Qué ponemos de Jiménez? Cuéntenme todo. Y bueno, ya que están participando por entradas para Cines Dino, me ponen. Che, Conrad, te estamos escuchando en la previa, ya prendimos el fuego, estamos comiendo, me gusta comer tempranito, y la radio es compañía, la radio está para hacerle el aguante a... Claro, la radio está para eso. Oh, participa por las entraditas, las voy a sacar temprano las entradas, así, no están nerviosos, no quiero molestar a nadie, lo que vamos a hacer un poquito más temprano, pero no tan temprano, el bloque de La Mona. Vamos a hacerlo 21:30 aproximadamente, cosa de ya. Que arranquen el partido y que puedan lograr relajarse. Unión en la cancha, 20:40 minutos en toda la República Argentina. Esta es la previa del partido. Tenemos bloque de La Mona, tenemos entradas para Cines Dino. El aguante de los sábados.
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7:47. Yo quiero vivir la vida. Marco Bainotti, yo sin tu amor. Noticia de último segundo. Inglaterra semifinalista juega el miércoles a las 4 de la tarde. Quedó afuera Noruega. Los últimos 15 minutos no lo jugó Haaland. Haaland saludándose con todos. Muy buen mundial de Haaland. Los dos goles de Inglaterra los convirtió Bellingham. Partidazo el que se acaba de vivir. Finalmente quedó fuera Noruega. Queda adentro Inglaterra. ¿Qué dice la gente que me cuenta? ¿Desde dónde nos escuchan? ¿Qué hacen en esta noche? ¿Qué se come hoy? ¿Se prende un fuego? ¿No se prende? Hola, Conra, buenas noches. Te escuchamos desde Barrio Liceo, tercera sección. Estamos haciendo empanadas árabes para vender, me dice la Lore. Tempranito, tranqui, se espera el partido por aquí. Muy bueno el programa, siempre te escuchamos. Soy Lorena. Yeah, ¡qué lindo! ¡Dale! Hola, Conra, ¿te compraste la Radio Popular? Me dice, todos los días te escucho. Gracias por acompañarme, gracias. Gracias por esos temazos. Gracias por ser tan humilde y contagiar tu alegría. ¡Ay, la Cris de Alto Alberdi, qué lindo! Estamos en la previa de lo que va a ser la Argentina versus Suiza. ¿Qué se hace hoy? ¿Qué se come? Llega Giancarlo sin Alberto. Pensamientos y palabras.

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0: Samaritana del amor, no debiste volver. Lo canta la banda de Carlitos y el Neno.
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0: Bueno, ¿qué me dice la gente por acá? Buenas noches, Conra, acá trabajando de chofer de Uber y acompañado de la radio. Participo por las entraditas al cine, soy Hugo. Muy bien, deja los datos, excelente, 5/5. ¿Qué? ¿Cómo hacen los choferes de aplicación? ¿Cortan 21 y moneda? Hola, muy buenas noches, me dice Roberto, te escuchamos desde San Francisco, Córdoba. ¿Cómo le va, Robert? ¿Todo bien? ¿Qué se hace hoy? ¿Qué se come? ¿Cómo continúa la noche? ¿Me cuentan?

ya entramos a las 9. ¿Van a seguir pidiendo cancionetas de La Mona o no lo hacemos al bloque? Quiero que hagamos la previa con La Mona, por supuesto. Los minutitos previos los hacemos de la mano de Jiménez, al mensajero popular, por supuesto.

0: 7. Estos son los principales títulos de la hora.
1: Servicio de noticias internacionales.
2: El tifón Babi impactó en China, Taiwán y Japón. Casi 2 millones de evacuados y al menos 90 heridos. La provincia china de Zhejiang elevó su respuesta de emergencia al nivel 1, el máximo. Se cancelaron vuelos y alertas por fuertes lluvias y vientos.
0: Nacional.
2: El consorcio del dueño del Inter Miami fue elegido para construir el gasoducto del proyecto de gas natural licuado de Vaca Muerta. Integrado por la estadounidense Pumpco, controlada por el empresario Jorge Mas, propietario del Inter Miami, la italiana Bonatti y Contreras Hermanos fue adjudicado para ejecutar la obra de 1.200 millones de dólares, que unirá Vaca Muerta con Sierra Grande.
0: Deporte.
2: La respuesta de Scaloni a las críticas por las supuestas ayudas a la selección argentina no existe. El entrenador consideró que hay gente que no quiere que la albiceleste gane y que es un fenómeno de las redes. En la previa al duelo con Suiza, lo utilizamos como una especie de rebelión, expresó.
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2: El placer de saludarlos. Qué calor que hace en Kansas City. Por Dios. Están regando el campo de juego para que esté impecable. Pero en esta ciudad sí que hace calor. La buena noticia es que Argentina no tuvo que viajar tanto como todos sus rivales en este caso. Que Kansas, dentro de todo, está cerca de todo. Y así esa concentración que delinearon en esta ciudad termina siendo una gran noticia. La escaloneta llega a ganar con sufrimiento ante Egipto. Los helvéticos eliminaron a Colombia en un partido largo con definición por penales. Habrá que ver si esa situación se termina imponiendo en cuanto a la situación física. Si es una ventaja o no es una ventaja. Primero hay que saber sufrir, dicen los que saben. Y también dicen que ganar después de ganar es difícil, pero mucho más difícil es jugar bien después de haberlo hecho.
3: Mucha gente prendida a nuestro canal de YouTube, Dragón Rojo. Hola, buenas noches, ¿cómo están? Saludos desde Córdoba, Río Cuarto. Abrazo estimado. Natalis Betancourt, 100% Argentina, gana la albiceleste. Vamos, a que gana Argentina, escribe Julián González. Sumate a nuestro canal de YouTube. El abrazo para el que debería estar en este rol, Arturo Jaime Luqueta, que dice, escuchando y viendo desde la selva jujeña, San Francisco Calilegua, Las Yungas. Mire, Brizuela, a dónde, o escuche, dónde está Arturo Jaime Luqueta a esta hora, en la selva jujeña, San Francisco Calilegua, Las Yungas.
4: El abrazo grande para el doctor Luqueta, el que es un ferviente admirador del norte de la República Argentina, que no es la primera vez que va a visitar, pero que siempre nos deleita con la descripción de cada metro cuadrado de la República Argentina. Seguramente en el próximo partido de la selección